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0: Ronda de Toná, El Parrón, El Nitro, Miguel Lavi y Ángel Tirado en la reunión de Cante Jondo de la Puebla de Cazalla 2013.
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Carmen de la Jara hace soleá por bulerías con la guitarra de Manolo Franco en el Festival Pipirrana Flamenca de Mancha Real, Jaén, 1997.

0: gracias.
1: Enrique Soto Sordera canta por Tarantos, acompañado a la guitarra por Salvador Gutiérrez, en la Peña Flamenca Torres Macarena de Sevilla, 2010.

Marina Heredia por Tientos y Tango, a la guitarra Manolo Franco, en la Bienal de Flamenco de Sevilla 2016.

0: ¡Pa!
1: ¡Ale! 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
2: Pepe de la Isla por Tientos.

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2: José Mercé cantando por alegrías, acompañado por Paco Javier Jimeno en la Peña Flamenca de Estepona, 1989.

0: Marcelo Sousa por Malagueñas, le acompaña la guitarra de Pedro Escalona, grabación de La Noche Flamenca de Antequera en 1995.
1: ¡Ya, Pedro!

0: Bulería al golpe. Felipa del Moreno con Juan Diego Valencia y Javi Peña al compás y Jesule de Juan Grande a la percusión en el Aire Music Sessions.
1: Vamos allá. Olé.

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Canción El Alma. El Pele y Encarna Anillo, con las guitarras de Antonio Patrocinio, hijo, y Pituquete, en el Festival Flamenco Mont de Marsan 2014.

0: Muchísimas gracias.
1: ¡Ale!
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0: La feria tiene poder. Juan de la Morena por Bulería, a la guitarra Luis de Periquín, incluidas en el disco Feria del Caballo de Jerez por Bulería.
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1: Carmen Linares con las guitarras de Paco y Miguel Ángel Cortés. Del CD titulado Canciones Populares, grabado en 1994, Guajira, romance pascual de los peregrinitos.

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2: Fandangos de Alosno, el cante de Sebastián Cruz acompañado por Ramón Jesús Díaz.

Antonio Reyes por tango, a la guitarra Diego Amaya, en el Festival Juan Talega, Dos Hermanas, 2017.

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2: Romance, origen y búsqueda. David Carpio con la guitarra de Santiago Lara y el recitado del Negro del Puerto en el álbum Con la voz en la tierra.
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0: Lebrijano por Soleá con la guitarra de Paco de Lucía.
1: Paco.

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1: Tamara Aguilera Portonaz, concurso Soleá de Alcalá del año 2012.

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1: Rafael Trenas a la guitarra acompaña a Manuel Campo en estas granainas y media granainas.

Vamos por Huelva con la 33ª edición del Festival de Cante Grande Fosforito en Puente Genil, año 1999. Canta por Fandangos Antonio Ranchal, le acompaña al toque Juanma el Tomate.

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1: Bulerías al golpe, canta Ana Mochón.
2: Pues ya, chiquillo.

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3: Escuchamos ahora a la cantadora Rocío Márquez con un tema del disco El Niño, Andando por los caminos marcheneros. Acompañamiento de Raúl Fernández. Por colombianas, El Venadito.

¡Listo!

0: La voz del Guadiana por Bulerías, le acompaña la guitarra de Carlos de Jacoba, en la Torre del Cante de Laurín de la Torre del año 2011.
1: Vamos allá, Carlos.

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1: El romance titulado Caballeritos y Hombres Buenos canta Agujetas el Viejo.
2: Eso es. Caballeritos y hombres buenos, y España ya.

0: gitanos que cantan bien. Vamos allá.
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2: Bulerías, el borrico de Jerez, la guitarra de Paco Cepero.
3: José Canto y Ropero de Jerez de la Frontera, se lo dedico, señores. Y voy a cantar las bulerías del pueblo de Jerez.

el cante por Siguirillas de Agujetas, acompañado por Francisco Javier Jimeno, en un recital en el Estepona en 1991.

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1: 1998, disco Suspiros al mar. Paco Taranto con Manolo Franco en el toque. Soleá de Triana.

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3: Moy de Morón por Fandango, en el circuito flamenco entre Naranjos y Olivos 2008.

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Soleá por Bulería, canta el Pele, en los encuentros flamencos Antonio Mairena, punto y seguido, Granada, 1993.

de nuestra larga fonoteca flamenca encontramos esta grabación del 31º Festival Juan Talega en Dos Hermanas en el año 2011. El cante lo pone Miguel de Tena, el toque Antonio Patrocinio. Escuchamos Malagueñas y Abandolaos.

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1: Romance del Amargo. Soleá por Bulería, que canta Remedios Amaya con el toque de Juan Manuel Cañizares.

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1: Llega el momento de escuchar a Fernando Mairena Porrito por tango, acompañado a la guitarra de Manolo Franco.

con cuerda, bulería. A la guitarra, Santiago Lara. Perico Navarro en la percusión, Fae Ramos a las palmas, Javier Peña a las palmas y Miguel López Lenón al piano con el bajo eléctrico de Ignacio Cintado en la Bienal de Flamenco de Sevilla 2018 en el espectáculo Una guitarra de dos caras.

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0: Saludos, sean ustedes bienvenidos a una nueva edición de Portal Flamenco en la Radio Pública de Andalucía. Rancapino Chico es el protagonista del día en la Bienal de Flamenco de Sevilla. El chiclanero llega al Alcázar con Pizarra, que es un estreno absoluto que también ha agotado todas las entradas. Un estreno que propone un regreso a las fuentes de los Hondos para recuperar esos cantes que se grabaron en los viejos discos de Pizarra en su estado más primitivo. Todo ello bajo la dirección de Juan Valderrama Hijo. Por lo demás, ayer pasó por la Bienal Israel Fernández, generando división de opiniones. Podemos utilizar un símil taurino para decir que el torero estuvo bien, pero que falló con la espada. Eso impidió que consiguiera trofeos, así que de oro y marfil recibió ovación y saludos desde el tercio, que el público premió con muchos aplausos, aunque eso sí, sin excesivo entusiasmo. En nuestro programa de hoy vamos a pasar también por la extraordinaria actuación del guitarrista de Granada, de Isnayoz, José Fermín Fernández. La Bienal ha acabado siendo testigo de su consagración artística. Después de dejar al público casi sin aliento, el recital de José Fermín a guitarra desnuda solo puede calificarse como magistral. Hablaremos con él en nuestro programa y pasaremos también por el Teatro Central con la actuación al baile y al cante de José Maya el pasado domingo con su obra Lejano. Esto es Portal Flamenco, empezamos.
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0: Israel Fernández presentó anoche su espectáculo de oro y marfil en un marco incomparable, como suele decirse, que sin duda contribuyó a que saliera airoso de una noche en la que se echaron en falta los goles espontáneos que persigue cada artista flamenco cuando se acerca al público. Esta vez pareció que había demasiados complementos alrededor del flamenco. El toledano vino arropado de un elenco con un trío de cuerdas, tres voces femeninas a los coros, palmas, percusión y la guitarra imponente de Diego del Morao, que salió a auxiliar en dos momentos clave. Un solo por Bulerías, con el que se hizo gigante, y unas siguirillas en las que supo acompañar e incentivar probablemente lo mejor de toda la noche en la voz descomunal que tiene Israel. El artista se ha convertido en un icono moderno que va mucho más allá del flamenco. Además de un vestuario impecable, la reconocible melena al viento, el piano, la iluminación, un repertorio en el que entraron versiones de canciones como Al Alba, hizo palos reconocibles, Bulerías, Alegría, Tientos Tangos, Soleá, Fandangos. A Israel, a pesar de todo, le faltó calma. El espectáculo necesita rodaje, probar lo que quiera probar para acercarse a nuevos públicos, pero sin olvidarse que el flamenco es el eje de todo lo que hace. Vamos a escuchar un fragmento, por Alegrías, de la obra presentada anoche por Israel Fernández, de Oro y Marfil.

Y será Arrancaminos Chico quien tomará el relevo con Pizarra, un estreno absoluto. Ha colgado también el sold out. El cantaor de Chiclana, hijo de Arrancapino, bisnieto de la obispa, se adentra en los discos de Pizarra, que conservaron para la posteridad los cantes de figuras como Pastora, Tomás Pavón, Manuel Torres, el Niño de Cabra o el Cojo de Málaga. Arrancapino, heredero de una larga saga flamenca, que lo que nos trae es una propuesta para volver a las fuentes y recuperar esos cantes en su estado más primitivo, aquellos que quedaron marcados en los discos de Pizarra. Todo ello bajo la dirección de Juan Valderrama Hijo, y el cantador estará acompañado por la guitarra de Antonio Higuero y las palmas de Edu Gómez y Naín Real. También este martes el Central será escenario de una noche única con el epílogo de un cante que se hizo baile, Suite de Cantes, una propuesta ideada y dirigida por Isabel Bayón, que reúne en el escenario a David Lagos, Miguel Ortega, Antonio Campos, Inma Rivero y José Luis Ortiz Nuevo. También con entradas agotadas, pensado como un diálogo entre la palabra, el cante y el movimiento, el espectáculo va a explorar la transformación del cante en cuerpo y baile. Y nos centramos ya, como hemos anunciado, en el éxito incontestable de uno de los guitarristas del momento, el granadino José Fermín Fernández, que se coronó en Sevilla, solo ante el peligro, con un recital a pecho descubierto, sin artificios ni acompañamientos, en el que reivindicó la capacidad del instrumento para contar historias y transmitir emociones. Antes de hablar de él, vamos a escucharle, antes de hablar de él y con él, por supuesto, vamos a escucharle con esta granaína que destacó por su fluidez elegante, llena de contrastes y un trémolo que pone los pelos de punta. José Fermín Fernández, por granaína.

0: Bien, como les hemos venido anunciando, hoy vamos a hablar con un músico que acaba de rozar el cielo con las manos en el epicentro mundial del flamenco estos días, que es la Bienal de Sevilla. Desde Innayó, Granada, donde creció, hasta la Bienal, donde se ha consagrado. Apenas unas horas después de dejar al público sin aliento en su debut oficial con un recital íntimo, magistral, desnudo, recibimos al guitarrista del momento, un creador que ha cumplido un auténtico sueño sobre las tablas. Damos ya la bienvenida a los micrófonos de la Radio Pública de Andalucía a José Fermín Fernández. José, enhorabuena, bienvenido.
1: Hola Manolo, muchas gracias.
0: José, ¿todavía se siente en Sevilla el eco de tu guitarra en tu recital en la Bienal? ¿Y tú cómo te sientes ahora que ha pasado esa, supongo que gran tormenta de emociones que ha supuesto el debut en Sevilla?
1: Pues bueno, mi día con fatiga fue el día del concierto, porque llegué allí. Y bueno, el trato allí de la Bienal y todo de escándalo, pero ya sabes, los nervios que se pasan, pues no se pueden controlar, es muy difícil. Hay sitios en los que se pueden controlar y otros que son más complicados. Claro, yo una primera vez en una Bienal que yo ni me imaginaba, desde pequeño yo no me imaginaba que de grande fuera a dar un concierto de guitarra como solista. Así que bueno, los nervios son difíciles de controlar, entonces pasé fatiga, lo saqué lo mejor que pude y bueno, pero al día siguiente se vio la recompensa con las críticas que leí ayer, y la verdad que a pesar de la fatiga me he quedado muy contento, Manolo.
0: Sí, toda la prensa del flamenco efectivamente habla de un recital extraordinario y de un sueño cumplido por tu parte. ¿Qué significa, José Fermín, a nivel personal y profesional, pasar la prueba de fuego de la Bienal con este éxito?
1: Pues una satisfacción muy grande, ¿no? Una satisfacción muy grande que te da tranquilidad, te da tranquilidad a sentarte y ponerte a componer, a crear, porque eso es una motivación para seguir adelante.
0: Eso a nivel personal y profesional, ¿tu familia qué te ha contado? ¿Cuáles han sido las reacciones a tu alrededor?
1: Con mi familia, pues imagínate, ellos no se lo creen todavía. Ellos me ven y me dicen, ¿cuándo va a salir la tele? Hoy te echan en la tele, ¿no? Hoy, y comprando todos los periódicos.
0: Bueno, José Fermín, como hemos dicho, eres un muchacho de Innayó, un pueblo a 25 kilómetros de Granada. ¿Cuánto de tu pueblo y de tus vivencias callejeras y más íntimas se quedó reflejado sobre el escenario de la Bienal este pasado fin de semana?
1: Bueno, pues mi vivencia aquí, pues una vivencia muy bonita de pueblo, ¿no? De niños jugando a la pelota todo el día y bueno, ¿qué te puedo decir? Reflejarse en el concierto del otro día, pues claro que sí. Además, una de las composiciones que toqué, que fue la rumba de Janet, esa rumba yo la compuse con unos 15 o 16 años en mi pueblo, así que imagínate.
0: Muy fuerte, muy fuerte todo. Quería preguntarte, José Fermín, en un festival que a veces busca grandes producciones, con mucho baile, con percusión, ¿qué supone desde el punto de vista de un guitarrista que está arrancando como tú, que es un creador que ha lanzado su carrera, que la Bienal apueste por un formato tan desnudo de solo guitarra?
1: A ver, es una propuesta muy bonita y que muchos de los maestros pues siempre han tenido al pie del cañón, ¿no? Como Sadika o Rafael Riqueni, en fin, muchos guitarristas que se han puesto ahí solo ante el toro, y claro, ellos son los que nos lo han inculcado, esos maestros. Y siempre tiene que haber propuestas de ese tipo. Si hay conciertos de guitarra, uno de ellos siempre tiene que ser, creo que siempre tiene que haber uno de esos conciertos íntimos para la afición, porque no se puede terminar
0: Vamos a hablar ahora, si te parece, José, del futuro y de los jóvenes. Tú ya cuentas en tu trayectoria con galardones muy importantes como el Bordón Minero de la Unión o el Premio Nacional de Córdoba. Tras conquistar ahora Sevilla, ¿hacia dónde quiere caminar la Sonanta de José Fermín Fernández?
1: Bueno, pues a seguir creando, a seguir componiendo. Bueno, de hecho yo estoy preparando ya un disco, que el disco para el año que viene estará disponible. Estoy haciendo un disco que me estoy tirando bastante al barro, estoy haciendo cosas muy, muy modernas, la verdad. Estoy haciendo la producción de la más moderna de lo que llevo hasta ahora, y vamos a ver el resultado que tiene el año que viene.
0: Ese es el proyecto más inmediato, el disco.
1: Sí.
0: Y lo que se proyecte a partir del disco, ¿no?
1: Claro.
0: Hay mucho trabajo hoy para un solista de guitarra en España. ¿Qué tienes en tu agenda?
1: Bueno, yo creo que debería de haber más. Yo creo que debería de haber más, porque hay mucha afición a la guitarra y hay muchos guitarristas, concertistas. Y yo creo que debería de haber, más sitio para la guitarra en los festivales y demás, pero bueno, poco a poco.
0: Desde luego, hay que ir paso a paso, poquito a poco. ¿Qué le dices a los jóvenes guitarristas que, como tú, hace unos años ensayan encerrados en su habitación soñando con que algún día los llame la Bienal y tengan un triunfo como el que tú has tenido este pasado fin de semana?
1: Bueno, al final el triunfo es un triunfo interior, el que tiene que tener cada uno con sí mismo. Porque al final, cuando yo estoy tocando en mi casa, estoy más a gusto que en ningún lado. Y eso es lo que yo quisiera plasmar algún día en un escenario, estar tan a gusto como en mi casa. Uh-huh. Y tener esa tranquilidad. Uh-huh. Esta es la meta de un artista. Así que yo le digo a esos jóvenes pues que toquen en sus casas y que se gusten a ellos mismos, que tengan ese poder de estar tranquilo para cuando llegue el día en el que tengan que tocar delante de ese público, que tengan la mente en el sitio. Porque yo digo una cosa, que es que hay que tener la mente bien y los dedos mal para poder enfrentarse a un público.
0: Ajá. Y que se inspiren también en los grandes, ¿no? Como tú te inspiraste en los grandes maestros, entiendo.
1: Claro, eso aunque llegue una cierta edad en la que ya realices tus composiciones y ya no te apetezca tocar por otro, que yo ahora mismo pues lo único que hago es componer y demás, pero sí es verdad que yo nunca dejo de escuchar a los maestros, y las raíces siempre hay que tenerlas, siempre.
0: Pues José Fermín Fernández, ha sido un placer hablar contigo hoy, que estamos repasando los espectáculos del pasado fin de semana en la Bienal de Flamenco de Sevilla. El tuyo ha dejado una huella imborrable ya en la historia de la Bienal, y espero que disfrutes en casa, con tu gente, en tu pueblo, en Isnayó, donde tanto te quiere tu gente. Muchas gracias por compartir tu tiempo con nosotros un ratito en la radio, y por supuesto deseamos que sigas cosechando éxitos en los escenarios, no solo de España, sino de todo el mundo. José Fermín, te mando un abrazo muy grande.
1: Igualmente, Manolo, un abrazo muy fuerte y muchas gracias.
0: Muchas gracias, un abrazo.
1: Hasta luego.
0: Estamos en Portal Flamenco, en la Radio Pública de Andalucía. Nos quedamos ahora con otra pieza del recital del pasado domingo de José Fermín Fernández, en la que se puede escuchar al artista enlazando con naturalidad el paso del taranto a la bulería, sin transiciones bruscas en el cambio de estilo, con falsetas firmes y muy bien rematadas, y pasajes de pizarra limpios y de factura impecable. Taranta y bulería, José Fermín Fernández.

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2: Y vamos ya por una última pieza de este resumen de la actuación de José Fermín, que se ha revelado como un fuera de serie en todas las facetas de la maestría flamenca, el picado, el alzapúa, el rasgueo, y que está dotado de una capacidad para trazar trémolos que está en el umbral de lo sobrehumano. Sobresale la energía de su mano derecha y su gestión de los matices sonoros. Esta última pieza que escuchamos son unos tangos con bulerías que presenta, escúchenlo, el propio artista.
3: Bueno, me voy a despedir porque mi niña está por ahí y tiene que estar ya... 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Y bueno, me voy a despedir con otra de mis composiciones que tuve el gusto para Manuel Liñán en el Teatro de Generalife. Y bueno, nada, espero que hayan disfrutado. Yo me lo he pasado muy bien. Y nada, voy a seguir. 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

Y vamos a terminar nuestro portal flamenco de hoy con cante y baile. El Teatro Central acogió el domingo 13 a José Maya con Lejano, una propuesta que explora la memoria como esencia de la identidad y el cante como vínculo con las raíces más profundas del ser humano. En el elenco, voces como José del Calle, Delia Membrive, José el Pechuguita y Juan de la María. En la guitarra, El Peli, Batio Hangonji en el violonchelo y Luqui Losada en la percusión, además de Husan Hamumi en el canún. Les decimos adiós con la caña, bulerías y cantiñas de José Maya. Que ustedes lo

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1: Bulerías, el cante de Ginesa Ortega acompañada por Juan Gómez Chicuelo.

Alegrías canta Alonso Núñez Rancapino con la guitarra de Niño Jero en el homenaje a Camarón de la Isla en Cádiz 1993.

Escuchamos ahora una grabación del primer tercio del siglo XX, de la colección de discos de pizarra de Alberto Rodríguez, currito de San Julián, haciendo fandanguillos.

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2: Fandango de la borrachera. Guillermo Manzano al cante y Kerem a la guitarra, incluido en el disco Fandango de la borrachera.

0: está eso. 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
1: Rubio, Antonio
0: Rubio. Sí, no, pero me ha cortado un poquito de la forma de... mira, mira,
2: graba si quieres.
0: Mira, decido así, mira.

0: Liviana Serrana Macho y Seguirilla de María Borrico. El cante de Rafael Romero el Gallina, la guitarra de Perico el del Lunar.
1: Vamos ya.

Una carta para ti es un disco publicado en 2020. Con la guitarra de Emilio Maya vamos a escuchar por bamberas a la cantadora japonesa Keiko Kawashina.

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1: Canela de San Roque haciendo bulerías por Soleá. La guitarra del Niño Jero en el Festival Flamenco de Jerez 2007.

Alfredo Arrebola por Fandangos con la guitarra de Kiki Corpas.

0: Tío José el Negro canta por bulerías.
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0: Y yo me perfumé ya, ¿no? 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
2: El Flecha de Cádiz por Cantiñas, con la guitarra de Félix Dutrera.

0: Vamos ahora con el espectáculo 5 en la Bienal de Sevilla de 2020. El multiinstrumentista sanluqueño Diego Villegas se arropó de un elenco extraordinario de artistas: María Terremoto en el cante, Noelia Vilches y Sonia Sarmiento en las palmas y los coros, Fernando Clemente en el violín, José Recacha en la guitarra acústica y eléctrica, Caridad Vega en cantes y palmas, Manuel Muñoz el pájaro en la percusión, Javi Ruibal en la batería y Dani Escortel en el bajo eléctrico. Diego Villegas hace Bulerías.
1: María Terremoto, por Dios, un aplauso grande.
2: A mi Diego.

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3: Jaleos extremeño, Pedro Peralta. A la guitarra le acompaña Perico el de la Paula en el Festival Internacional del Cante de las Minas 2010.

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1: Borracho de Arte de 2021 es la segunda entrega discográfica del cantaor granadino Antonio Gómez el Turri. Acompañado por Jesús de Rosario, le vamos a escuchar ahora en una interpretación por Vidalitas.

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1: Homenaje a los grandes maestros. Rocío Segura, con la guitarra de José Luis Postigo, hace Alegrías de la Perla y Pastora Pavón.

0: Andrés Lozano canta por Fandangos con la guitarra de Francisco Javier Jimeno en los Jueves de la Caixa en Málaga en 2009.
1: Dedicado a ustedes.

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1: El Boquerón por Bulería, a la guitarra, Antonio Arena.

0: Andalucía, 10 de la mañana.
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3: Tientos griegos, Enrique Morente, del álbum Pablo de Málaga del año 2008.

colombiana. Pepe Rueda, acompañado a la guitarra por Pepe el Francés, en la Bienal de Flamenco de Sevilla 2018, en el ciclo 100 años de cante.

0: Gracias. Gracias.
1: Antología con lo mejor de José Monje Cruz Camarón de la Isla. Paco de Lucía en el toque. Soleá Apolá.

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2: Granainas, el cante de Pedro el Granaíno con la guitarra de Juan Requena en la Bienal de Flamenco de Sevilla 2012.

Volvemos a mirar a Cádiz. En la guitarra, Manuel Valencia. En el acompañamiento, Isabel Núñez. En la percusión y los jaleos. Es un disco grabado en 2010. María Mezcle interpreta El Mirabrás.

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1: Terremoto de Jerez por Fandango. Le acompaña la guitarra Manuel Morao.

0: Dolores de Córdoba, Manolo Mairena, Pedro Sevilla y Miguel Fernández por Verdiales, con las guitarras de Félix Dutrera y Anastasio Duque.
1: ¡Vamos, criatura! ¡Vamos ya!

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1: Soleá por Bulerías de Luis el Zambo con la guitarra de Miguel Salado. Fiesta de la Bulería de Jerez 2018.

0: Gracias.
1: Tangos y bulerías, la guitarra de José Luis Montón con el cante de Eva Durán y el violín de Ara Malikian, año 2000.

0: Andalucía, 11 de la mañana.
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3: Guillermo Cano cantando por Guajiras, le acompaña Ricardo Rivera Ricky.

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1: Disco Recordando a la Paquera de Jerez, lanzado en 2021. El intérprete Jesús Méndez. Vamos a escucharle en el romance de Juan Osuna, con el acompañamiento de Agustín Díazera y Anne Carrasco en las palmas y la percusión.

Disco Barcas de Plata del año 2008. Escuchamos a la cantaora gaditana Encarna Anillo por Bulerías en homenaje a la Perla de Cádiz.

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Kiki Morente, el hijo de Don Enrique, grabó Azabache en el año 2024. Le escuchamos por Alegrías de Cádiz con la guitarra de Parrilla de Jerez.

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1: Jerez 2021, disco Entre dos fronteras. Antonio Hoyos interpreta Martinetes.

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1: Tarantos y mineras, el cante de Juan Murube y la guitarra de Eduardo Rebollar. Bienal de Flamenco de Sevilla 2012.

0: Andalucía, 12 del mediodía.
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3: Grabación en directo del 31º Festival Juan Talega de Dos Hermanas en el año 2011. Escuchamos al grupo Al Son de Jerez con Carmen, Sandra y Gema y el toque de Antonio Higuero y Manuel Valencia por Bulerías.

Seguimos rescatando la voz del maestro Calixto Sánchez en la primera semana cultural Juan Talega de Mairena del Alcor del año 1987. Le acompaña a la guitarra José Luis Postigo. Calixto Sánchez canta por alegrías.

Vicente Soto Sordera por Seguirilla, con la guitarra de Manuel Valencia, en la reunión de Cantejondo de la Puebla de Cazalla 2013.

En el disco Sentidos del Alma de 2018, Alfredo Tejada rinde tributo a un genio de los genios, Enrique Morente. Esto es un requiem con la guitarra de Antonio Rey y el acompañamiento de David Galiano en la percusión y Nelson Doblas en los violines.

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1: Enrique el Extremeño por Bulerías, con la guitarra de Manolo Franco. Me duele la...

En la 17ª edición del Concurso Nacional de Arte Flamenco de Córdoba, el premio Manolo Sanlúcar para guitarra de concierto lo ganó Gabriel Espósito. Le vamos a escuchar Zapateado.

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3: Cantiñas, las hace Argentina con la guitarra de José Quevedo Bolita.

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Vamos a seguir mirando a América, un cante de ida y vuelta, interpretado en directo en la Peña Flamenca de Estepona en 1988 por Mariana Cornejo, que hace colombianas con la guitarra de Francisco Javier Jimeno.

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1: Manolo González interpreta Cartageneras con la guitarra de Juan Ballesteros.

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3: Rafael de Utrera por Bulería, a la guitarra José Quevedo Bolita, en la Bienal de Flamenco de Sevilla 2016.

Bambera, canta y tólido los palacios, la guitarra de José Luis Postigo.

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1: El mítico Manuel Torres intervino en el Corpus de Granada de 1922 como artista invitado en el primer concurso de cante jondo. Esta es una grabación original de la colección Manuel de Falla. Con el hijo de Salvador, Manuel Torres canta por Soler.
2: Vamos.

Soleares de Juan Breva, El Fillo y la Serneta. Las canta Juan Breva con la guitarra de Ramón Montoya, una grabación de 1910.

María Terremoto, Soleá por Bulería, a la guitarra Manuel de la Luz, del Foro Flamenco de Canal Sur Radio.

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3: Aires de Huelva, fandango. Canta Manuel Gerena, en el CD Manuel Gerena con Miguel Hernández.
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1: Melchora Ortega por tientos y tangos con la guitarra de Pascual de Lorca en la Peña Torres Macarena 2006.

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1: Escuchamos ahora un cante por colombianas a cargo de Antonio Patrocinio con la guitarra de Patrocinio Hijo.

La guitarra de David Carmona por Fandango. Al cante le acompaña Carmen Molina, Agustín de Acera en la percusión y los Mellis a las palmas. En la Bienal de Flamenco de Sevilla 2018, dentro del espectáculo Un sueño de locura.

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1: Arcángel con la guitarra de Miguel Ángel Cortés, una grabación de la 17ª Bienal de Flamenco de Sevilla, año 2012, en el espectáculo Academia del Piacere, Arcángel, la guaracha y guajiras.

Grabaciones históricas y originales de flamenco, colección Manuel de Falla, Corpus de Granada de 1922, una fecha mítica. Intérprete La Niña de los Peines, en la guitarra Manolo de Badajoz, Fiesta Gitana.

Vamos a escuchar a María José Pérez haciendo Granaina. Por este cante obtuvo el premio correspondiente a estos estilos en la 18ª edición del Concurso Nacional de Arte Flamenco de Córdoba, edición del 2007.

0: Tomás Pavón hace La Debla, Martinete y Tonás de los Pelados de Triana.
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1: La Zambra Carcelero Carcelero cantan Pepe Lecijano y Sebastián de Huelva, acompañados a las guitarras de Manuel de León y José Luis El Piru, en el Festival Flamenco de Jerez en 2008.

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Granaína y media granaína, Antonio Lozano con la guitarra de Paco Jara, Peña Flamenca de la Línea de la Concepción, 1993.

Felipa del Moreno con las bulerías Yo soy de ti. A la guitarra, Curro Carrasco. Al compás, Juan Diego Valencia y Javi Peña en el Aire Music Sessions.

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1: Pilatos te lo condena, es el título de las saetas que canta Pepe Pinto.

Seguimos por bulerías interpretadas por un gaditano de La Viña, David Palomar, disco La Viña Cantón Independiente del año 2010. En el toque, Ricky Rivera y Queco Baldomero.

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1: Malagueña y Javera, canta Esther Merino, en el Auditorio de la Diputación de Málaga, año 2010.

Foforito canta Soleá a Polá con la guitarra de Manuel Silveria en el homenaje a Foforito, Córdoba, 1994.

La sonanta va a dominar los próximos minutos de nuestro tiempo. Es la guitarra de Melchor de Marchena, de un disco del año 1959. Vamos a escucharle por tientos.

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3: Farruca, canta El Cabrero, la guitarra de Paco del Gastor.

La Perrata, Lebrijano y Antonio Mairena por Bulerías con la guitarra de Pedro Peña.

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Nos vamos a ir ahora a un homenaje que se le dio al Pele en la Semana Cultural de Palma del Río en el año 93. Fernandito Terremoto. Con la guitarra de Fernando Moreno vamos a escucharle Soleá por Bulería.

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2: En el disco de Sevilla Cádiz de Lebrijano de 1969 nos encontramos a Niño Ricardo y Paco de Lucía como guitarristas de los distintos cantes donde aparecen estos tientos lebrijanos.

Malagueñas del Canario canta el bolo, le acompañan las guitarras de Juan José Pantoja y Niño Riquín en el Congreso de Arte Flamenco en Estepona 1994.

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1: Romance. Inés Bacán con la guitarra de Antonio Moya y Antonio Malena en la Bienal de Flamenco de Sevilla 2018, dentro del espectáculo 100 años de cante.

0: Gracias.
1: En 2015, el cantaor jerezano Ezequiel Benítez presentó el disco Quimeras del Tiempo. Con la guitarra de Paco Cepero y el acompañamiento en la voz en off de Manuel Moreno, vamos a escuchar a Ezequiel Benítez por Seguirilla.
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El cantador Raúl Montesinos editó un homenaje a Silverio Franconetti en 2021. Con la guitarra de Antonio Carrión, escuchamos a Montesinos hacer una rondeña.

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1: El cante por bulerías de Antonio Reyes con la guitarra de Antonio Higuero en el Festival de Paterna 2014.

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Saludos, sean ustedes bienvenidos a una nueva edición de Portal Flamenco en la Radio Pública de Andalucía. Alonso Núñez Rancapino Chico se arregló anoche con Sevilla. Fue una reconciliación en toda regla que consiguió la unanimidad popular no alcanzada en su anterior paso por la Bienal. La afición sevillana tiene en alta estima al chiclanero y su defensa del flamenco más clásico y ortodoxo fue avalada por una afición entusiasmada. Escucharemos hoy algunas cosas de la cumbre flamenca que escaló Rancapino Chico en una noche en la que no dejó de repetir que estaba a gusto con el público y, damos fe, el público también con él.

Rancapino Chico se transformó anoche en un cantaor de otro tiempo. Se trajo del ayer los cantes registrados en los antiguos discos de Pizarra, nombre de su espectáculo dirigido por Juan Valderrama Hijo, y se lo regaló al flamenco de hoy. Alonso hizo de Tomás Pavón, del Gloria, de Manuel Torre, de La Serneta, del Mellizo o de Chacón, entre otros intérpretes históricos. Estuvo amparado por un amplio elenco de gente de su confianza. Se echó la noche a la espalda y repartió duendes en cada palo. En las guitarras estuvieron brillantes Antonio Higuero y Rafael Rodríguez. En el compás, Naín Real, Edu Gómez, Diego Montoya y su primo Juan El Sopa, una de las sorpresas de los palmeros de anoche. A todos ellos se sumó también Luis Peña, que se marcó su patadita por bulería. Con ritmo, en ocasiones endiablado, el de Chiclana recordó a La Perla, La Repompa y La Niña de los Peines por tangos. Cádiz, Málaga y Sevilla juntas. Escuchamos a Rancapino Chico por tangos en la Bienal de Sevilla.

en Portal Flamenco con Rancapino Chico, que antes de estos tangos que acabamos de escuchar demostró cómo duele el cante. Lo hizo por seguirilla, provocando sobrecogimiento en la gente con su voz dulce y sus quejíos alargados. Alonso Núñez no canta afinado, sino lo siguiente, lo trae en la genética. Escuchen esta memoria del Loco Mateo, el Nitri y Silverio. Seguirillas.

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1: Y tras este cante imponente por Siguirillas, vamos a dejar este repaso a lo de anoche con unas bulerías. Ese palo donde Rancapino Chico se acordó de Pericón de Cádiz y de toda esa generación canalla del flamenco, de gente superviviente, de gente con toda la gracia del mundo y el arte a expuertas. En este palo Luis Peñas se hizo su pataíta para regocijo del público y del artista. Por bulerías, Alonso Núñez, Rancapino Chico en la Bienal.

quiero presentar a estos grandes artistas que hoy me están acompañando. A la guitarra, Rafael Rodríguez y Antonio Higuero.

Y a Las Palmas, por orden, Nair Real, Diego Montoya, Edu Gómez, Juan Antonio Sopa y mi Luis Peña. ¡Ale!

0: arriba.
1: Y seguimos en Portal Flamenco con otra cosa que también ocurrió anoche en el Teatro Central, que fue escenario de una propuesta incluida en el bloque de Noches Únicas de la Bienal. Se llamó Epílogo de un Cante, que se hizo baile, suite de cantes, una propuesta dirigida, ideada por Isabel Bayón, que tuvo en el escenario a David Lagos, a Miguel Ortega, Antonio Campos, Inma Rivero y también a José Luis Ortiz Nuevo, que le decía todo esto mientras bailaba Isabel Bayón.
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2: Más memoria de la Bienal en Portal Flamenco. La Real Fábrica de Artillería se abrió por primera vez este año para recoger la Rapsodia, Fantasía Subterránea, que es la nueva creación de Ana Morales, cuyas dos funciones se llenaron para ver un viaje a la Sevilla de los siglos XVI y XVII a partir del hallazgo de un pasadizo subterráneo que conduce a un espacio entre lo que es real y lo que es imaginario. Con la dirección musical del Niño de Elche, la guitarra de Manolo Franco y el saxofón y las electrónicas de José Vendetti, vamos a escuchar algo de esta Rapsodia, Fantasía Subterránea de Ana Morales. En concreto, esta pieza, Por Bamberas, en la que canta Cristina Sierra.

Continuamos en Portal Flamenco con nuestro repaso a la actualidad. Ahora hablamos del futuro inminente de hoy, por ejemplo, en el Real Alcázar. El recinto va a acoger hoy Jerezanías, un encuentro que reúne a tres grandes sagas del cante jerezano: los Zambos, los Agujetas y los Malenas, representados por Luis el Zambo, Dolores Agujeta y Antonio de la Malena. Junto a ellos van a estar Manuel Valencia y las Tatas de Jerez en una noche que va a poner en escena toda la tradición flamenca transmitida de generación en generación en los barrios jerezanos y en territorios claves para el flamenco como Jerez y Lebrija. Para entrar en materia, vamos a recordar algo de Luis el Zambo, en este caso, cómo no, por Bulerías.

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2: Seguimos con el futuro inminente de la Bienal. El viernes 18, en el Teatro Lope de Vega, Antonio Reyes va a protagonizar Seis Cuerdas Seis, una noche única en la que su cante va a dialogar con seis formas distintas de entender la guitarra. Riqueni, Manolo Franco, Diego del Morao, Johnny Jiménez, José del Tomate y Nono Reyes. Vamos a escuchar al cantaor chiclanero por Siguirillas.

0: Y terminamos nuestro portal flamenco de hoy hablándoles de el jueves 17, con las localidades agotadas en el Lope de Vega, la Copla del Cante, la última propuesta de Arcángel en torno al vínculo entre el flamenco y la copla. El cantador onubense va a repasar un repertorio asociado a Marchena, Caracol, a Pepe Pinto, a Canalejas o a la Paquera de Jerez. Hoy, para despedir Portal Flamenco, recordamos cómo canta Arcángel por Fandangos.
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4: Laura Vital canta Rosas. A la guitarra, Eduardo Rebollar, en el concurso de jóvenes intérpretes de la Bienal de Flamenco de 2001.

Tarantas, canta Rocío Márquez con la guitarra de Miguel Ángel Cortés, grabación del Foro Flamenco de Canal Sur Radio 2014.

Ferrate por Bulerías, con la guitarra de Diego del Gastor. 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

Juan Villar por Alegría, en el Festival de Cante Flamenco de Ojíjar en 1992.

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1: Ríos Cabrillana y Bernardo Miranda cantan por bulerías con la guitarra de Eduardo Rebollar. Fue en la tertulia del Tablao y el Arenal 2013.

0: el 2 por medio. O bulería.
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2: Juan Pinilla canta por Serranas en el Festival Internacional del Cante de las Minas 2007.

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3: Peña Flamenca Femenina de Huelva por Fandango, con la guitarra de José Luis Rodríguez, en el homenaje a Paco Toronjo, 1995.

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0: Bulerías, canta Chiquetete en la Bienal de Flamenco de Sevilla, año 1986.
1: 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Bueno, vamos a ver si viene gigante gordo. ¡Vamos ahí!

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1: Antonio Martín Padilla Portiento, a la guitarra Antonio Carrión, en el concurso de cante flamenco de Úbeda 1995.

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1: Colombiana. Canta Enrique Morente, a la guitarra Paco Cortés y Montoyita, en el álbum de 1988, Esencia Flamenca.

De su disco Canción Andaluza de 2014, Paco de Lucía con El Bo, con Carlos Grilo, con Juan Grande y Luis de Periquín, Bulerías de Quiroga.

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3: La zambra de María la Canastera por Fandangos.

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Nos situamos en el año 2002 en el festival Torre del Cante, a la orilla de la Torre, en la provincia de Málaga. En la sonanta Antonio Carrión, malagueña de Antonio Núñez Chocolate.

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1: Grabación de estudio del año 2016, disco Como mi sangre, original de Sergio Gómez, El Colorao. Acompañado por Sergio Pamies en el piano, Marco Logicari en el contrabajo, Gonzalo de Mosteirín, César Vázquez, Mónica López y Amparo Palacios en las cuerdas, Bernardo Parrilla en el violín, Benjamín Santiago el Moreno en la percusión y Gonzalo del Val en la batería, vamos a escuchar al Colorao en unas farrucas, con la guitarra Rubén Campos.

0: Soleá de Alcalá, canta Rancapino con la guitarra de Quique Paredes, en el potaje gitano de Utrera, 1993.
1: Bueno, ante todo, buenas noches, un poquito por Soleá.

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1: Fernando de la Morena por Bulerías con la guitarra de Diego de Morao en la fiesta de la Bulería de Jerez 1999.

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3: Ana Reverte, año 1992, del disco El Flamenco como yo lo siento, con la guitarra de Manolo Franco y Manuel Carvajal. Ana Reverte por Guajiras.

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2: Antología de la Malagueña es un disco grabado en 2005. En él, Alfredo Arrebola interpreta varios estilos de malagueñas. En este caso, el estilo del canario. En la guitarra, Enrique Campos.

El cantador Antonio Gómez el Turri es hijo del guitarrista Ricardo de la Juana y de la bailadora Rosa la Canastera. En 2021 publicó su disco Borracho de Arte. Con la guitarra de Jesús de Rosario y el acompañamiento de Miguel Cheyenne, Sergio el Colorado y José el Indio en las palmas, Sergio el Colorado y José el Pirata en los coros y Ramón Porrina en el cajón, vamos a escucharle ahora en unas bulerías dedicadas a Camarón de la Isla.

José Anillo con la guitarra de Eugenio Iglesias. Grabación de la tertulia del Tablao El Arenal 2013. Cante por alegría.

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1: Seguimos con la voz de Antonio Mairena, cantando en directo el 26 de febrero de 1977 en la Peña Flamenca El Taranto de Almería. Está acompañado a la guitarra por Ricardo Miño. Mairena canta por Soleá.

Grabación realizada en Oulla, año 2012, flamenco de orilla a orilla, la guitarra de concierto de José Antonio Rodríguez, bulerías de su obra Manhattan de la Frontera.

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3: El niño de la calzada cantando por fandangos, acompañado por Niño Ricardo.
4: Ricardo. Este disco va dedicado a Pepe Pinto y Pastora Pavón, niña de los Paines.

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José de la Tomasa canta por Romeras, le acompañan Pedro Bacán, Manolo Franco y José Luis Postigo.

Paco Moya por Petenera. Lo acompaña a la guitarra Antonio Carrión en el concurso de cante flamenco de la Confederación Andaluza de Peña Flamenca 1996.

Cantes por Fandangos, Antonio Núñez Chocolate con la guitarra de Manolo Franco, del Festival de Cante Flamenco de Pegalajar 1989. Eso es.

Eso es. Aprovechale. Ole.

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1: Maite Martín por Bulería, a la guitarra Juan Ramón Caro, en el Festival Flamenco Torre del Cante de Alaurín 2014.

Pedro Gómez Pabilo canta Fandangos de Rengel con la guitarra de Manuel de Palma en el concurso de cante flamenco de Úbeda 1995.

Continuamos con una grabación en directo realizada en enero de 2021 en el Teatro Municipal Juan Bernabé de Lebrija. Estamos dentro del primer certamen de guitarra solera flamenca de Lebrija. Escuchamos a Antonio Avellán por Bulerías, acompañado por Manuel Valencia y Juan Diego Valencia.

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3: A la Perla, bulerías de Miriam Cantero, acompañada al cante y piano por María Toledo en el álbum Maestras.
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1: Manuel Tañé canta por Soleá con la guitarra de Antonio Moya en la tertulia flamenca de Juan Badía en 2008.
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Grabación de la sexta Bienal de Flamenco de Sevilla del año 1990. Antonio de Canillas hace tangos con la guitarra de Manuel Santiago.

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1: Martinetes, Negro del Puerto, Bienal de Arte Flamenco 1986.

que José de los Reyes, el negro me llama gitano, del puerto.

0: Toque de guitarra ahora en Flamenco Radio, por Tangos, interpretada por la guitarra y la voz por Manuel el Sevillano.
1: Tangos cantados por Manuel el Sevillano y tocados por él mismo. 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

0: Tango, cantados por Manuel Sevillano y acompañados por él mismo.
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2: Fandangos de Huelva, canta Manola Sánchez, niña de Huelva, con la guitarra de Juan Carlos Romero. Fue en el Congreso Nacional de Actividades Flamencas en Islandilla, año 1992.